0: bola, de pluma cambiada, tú
1: no, no, no, el Canelo sí es un pollo, pero ese de pluma cambiada, hay que me diga uno que no. Sí, sí, sí. Pues no sabe de mayo.

0: noche en La Habana, Cuba.
1: 11 de la noche en San Salvador, El Salvador.